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Antes, Weiter, Weiter, da banda Wanda. E abrindo o bloco, Fernweh, da banda Provinz. Para fechar este programa especial,